0: Bueno, buenas noches, muchachos. Buenas noches, muchachas. Estoy tocando cualquier cosa. Les propongo un viaje. Les propongo hacer un viaje. Nos vamos a situar en China, por allá, por los años 259. Nacía Qin Shi Huang, el primer emperador chino. Que como todos sabemos, hago una aclaración, es el primer emperador chino, pero que tenemos registro, porque una de las primeras decisiones que toma como emperador fue abolir el pasado. ¿De qué forma? Quemando libros, cualquier parte del pasado o descripción del pasado, él la quería abolir. Podríamos centralizarnos en las miles de excentricidades, pero centrémonos en algo que lo obsesionó al chabón, y es su obsesión por la muerte o su deseo de inmortalidad. Eso lo llevó a perseguir alquimistas. Quiero hacer una aclaración, porque hay dos tipos de alquimistas. Uno que se centran más que nada en Asia, en China, y no tanto en los europeos, que después vamos a hablar un poco de ellos. En otro momento, no ahora. Como todos sabemos, dichos personajes, sobre todo en la antigua China, decían tener el poder de transformar metales básicos en oro. Poseían el elixir de la vida y la piedra filosofal. Esta última tenía el poder de lograr lo antes dicho. O sea que te volvía inmortal y rico. ¿Qué otra cosa persigue el autor de estas líneas que tener dinero y no morirse? Pero siendo sinceros, vamos muchachos, no jodamos. Pueden despojarme de todas las pertenencias, pero dame la capacidad de no morirme y que no se mueran todos los que amamos. Pero volvamos al tema central, al tema que nos convoca. Volvamos a Qin Shi Huang y su obsesión por la muerte. Esto lo llevó a enviar expediciones. Sobre todo, lo mandó una expedición. Cito esto porque esto me parece dramático. Mandó unas expediciones que donde él creía que vivía una estirpe de inmortales. Entonces movió todo ese ejército para llegar a esta isla. Y en uno de sus sueños, soñó con el dios del mar que lo atacaba. Estamos hablando de China, no estamos hablando de Zeus, ¿no? Y él decide, lo tomó como una premonición a esto, y entonces decide matar a todo ser vivo que haya sobre el mar, ¿no? Esto lo llevó a matar a todo cetáceo que se le cruzaba por el camino. ¿Dónde estábamos? Imaginar que podríamos imaginar que Qin Shi Huang, o lo podríamos diagnosticar con una patología, ¿no? Alguien que tiene esta obsesión con la muerte, pero no es el único. Este tipo, no solamente él tenía esta obsesión con la muerte, yo podría citarle a millones de autores que se obsesionaron con este tema, que le buscaron una explicación, que le dedicaron tiempo a entender qué nos pasa con la muerte, ¿no? Pero yo me voy a centrar en uno. Yo me voy a centrar en Alejandro Dolina, que casualmente hoy es el cumpleaños, ¿no? Y tiene mucho que ver con esto. La miro a Marta al lado mío y a mí me hizo entender, por lo menos, o poner en palabras esta obsesión que tengo por este hecho no resuelto, que después lo vamos a hablar un poco en la mesa, ¿no? Este hecho de que no encontrar una explicación a esto, creo que ha sido una de las de mis obsesiones más grandes. Yo por las noches no podía dormir y intentaba buscarle una explicación a todo esto. Me están diciendo que no se escucha, ¿puede ser, Javi?
1: Correcto.
0: Excelente.
1: Ya lo vamos a solucionar.
0: ¿Pero que sigo con todo esto? ¿Qué es lo esencial? ¿Están abiertos los micrófonos?
2: Supuestamente sí. El tema es saber si al mundo. Pero...
0: ¿Y ahora? No se escucha nada, me dice la gente, me...
2: Pero, a ver, en este momento yo toqué algo.
0: Hola, sí. ¿Me puede decir si se escucha, por favor?
2: Actualmente...
1: Ya vamos, tranqui.
0: Voy a tener que hacer todo de vuelta. ¿Y cómo me trae al principio? ¿Cómo me costó? Después me...
2: Calma.
0: Bajen un poco la... El último. Porque se escucha también la música. Hagamos una prueba de sonido en vivo hasta que los encontremos y después empezamos con todo esto.
1: Ahí se escucha, dicen... A ver...
0: Solo música.
2: Saquen la música, dicen por ahí.
0: Sí, vos... Se está
2: transmitiendo... ¿Ahí se escucha? ¿Dispuso alguien?
0: Solo música ponen. Música. Todos aclaran que es música.
2: ¿La música está muy fuerte? Bueno. No tenemos música de fondo en este momento.
1: Está la música...
0: ¿Está muy fuerte la música? Maxi muy bajito.
1: Pero si me dejo como 1.80 y pico, ¿no?
0: Sí. Soy alto. Una de las pocas virtudes que tengo.
1: Te escuchamos, pero la música está muy alta. Sigue estando la música muy alta.
0: Igual esto no me genera nada de ansiedad.
1: Igual estamos, acordate que tenemos un delay.
0: Importantes.
1: Por ahí en segundos.
0: Bien, ahí.
1: Ahí está.
2: ¿Estás solo?
0: No. Sí, me dan el ok la gente que está en el chat.
2: Ahora
0: por favor,
2: sí,
0: seguimos.
2: Ahora sí, pueden ir por ahí.
0: Arranca de nuevo, me dice un tal Gustavo.
2: Volver a empezar.
0: Sí, vamos a intentar. Vamos a intentar contarle la historia de vuelta.
2: Te das cuenta que hablaste en chino.
0: Está bien,
2: japonés, no sé.
0: Está bueno porque me sirvió como una especie de ensayo y me sentí un poco trabado, me sentí como que me costaba hilvanar algunas frases, encontrarme a mí mismo, y ahora me siento un poco mejor. Así que vamos de vuelta, ¿sí? ¿Me dan el ok? Gente de Bahía.
1: Para que digan cómo está la música, a ver si se escucha.
0: Sí, ahí va, y la gente se está...
2: No hay música de fondo en este momento.
0: ¿Estamos completamente en silencio?
2: Sí.
0: ¿Me contás?
2: Decir, tu voz, o la voz nuestra nomás.
0: Bueno, ¿vamos de vuelta, Javi?
1: Vamos de vuelta, Nero.
0: Sí, perdona a la gente por la interrupción, somos novatos en esto, somos muy nuevos y no entendemos mucho de lo que se trata, la vida en general y mucho menos todo lo que es el streaming. Así que, ¿vamos de vuelta? Sí, siéntense, prepárense el mate. Y les voy a proponer un viaje. Vayamos a la antigua China, allá por el año 259 a.C. Por ese entonces nacía, como todos sabemos, Qin Shi Huang, que fue el primer emperador chino que se tenga registro. Aclaro esto porque como todos sabemos, una de sus primeras decisiones como mandatario fue abolir el pasado. Podremos centrarnos en sus miles de excentricidades, pero centrémonos en una obsesión que tenía este tipo, una obsesión con la muerte, o mejor dicho, con su deseo de inmortalidad. Esto lo llevó a perseguir alquimistas, que como todos sabemos, eran personajes que sobre todo en la antigua China decían tener el poder de transformar metales básicos en oros. Poseían el elixir de la vida y la piedra filosofal. Esta última tenía el poder de lograr lo antes dicho. O sea, te volvía rico e inmortal. ¿Qué otra cosa pretende el autor de estas líneas que tener dinero y no morirse? Pero siendo sinceros, vamos muchachos, pueden despojarme de todas mis pertenencias, pero dame la capacidad de no morirme y que no se mueran todos los que amamos. Volvamos a lo que sentía o al tema que nos convoca. Volvamos a Qin Shi Huang y su obsesión con la muerte. Esto lo llevó a enviar expediciones para encontrar una isla donde se decía que vivían una estirpe de inmortales. Mandó a construir un palacio con 365 habitaciones, porque creía que durmiendo una noche en cada una de ellas, la muerte no lo iba a sorprender. Como es de imaginar, Qin Shi Huang murió. Tal vez fue porque no tuvo en cuenta los años bisiestos. Podríamos tentarnos en diagnosticar con patologías psiquiátricas, pero este personaje no fue el único. Yo podría enumerar a miles de autores, desde filósofos, artistas, escritores, que tratan este tema. Pero me voy a citar a uno en particular que hoy es el día, ¿no?, de su natalicio. Hoy nació un día como hoy el gran Alejandro Dolina, que tiene mucho que ver con todo esto, que es un tipo que ha hecho que yo tenga esta vocación por el arte, por la radio, ahora que se transformó un poco en streaming, pero este tipo vino a decirme que no estoy solo, que mis obsesiones también eran de él, y me llevó de la mano a conocer artistas de la talla de Borges, Unamuno, que también lo vamos a nombrar así al pasar hoy también, y podremos dedicarle un tiempo largo a hablar. Hay un libro que marcó mi adolescencia, El sentido trágico de la vida, se llama el título, que ya con el título te lo dice todo, ¿no? Citemos a Dolina, vamos a citar textual a Dolina. Toda alegría no es más que el olvido momentáneo de la tragedia esencial de la vida. Puede uno reírse del cuento de los supositorios, pero este es apenas un descanso en el camino. Uno juega, retosa y refiere historias picarescas, solamente para no recordar que ha de morirse. Este es el sentido original de la palabra desviación: apartar, desviar, llamar la atención hacia otra cosa que no es la principal. Conversar sobre estos asuntos es considerado de la peor educación. Los comerciantes se escandalizan, las personas optimistas huyen despavoridas, los maximistas declaran que la angustia ante la muerte es un entretenimiento burgués, y los escritores comprometidos gritan que las preocupaciones metafísicas es literatura de evasión. Al respecto, les juro que todo lo que se escribe es literatura de evasión, menos la metafísica. Las noticias, los libros, la psicología, los horarios del ferrocarril, los estudios sobre la reserva del petróleo no hacen más que apartarnos del tema central, que es la muerte. Podría aburrirlos, hasta ahí Alejandro Dolina, ¿no? Podría aburrirlos toda la noche, citando autores y hablando sobre cómo filósofos trataron este tema. Pero vamos a la actualidad. Hay una serie de CEOs, de personas, de empresarios famosos que destinan cierto porcentaje de su abultada cuenta bancaria para tratar el tema de la muerte, ¿no? Juntaron un par de médicos, de científicos, para intentarle buscar la, entre comillas, cura a la muerte. O sea que es un tema central. ¿Por qué quiero hablar de estas personas, ¿no? Porque cuando lo tenés todo, cuando ya alcanzaste la gloria, cuando ya sos exitoso en tu trabajo, de empezás a despejar todo lo que hay adelante, te encontrás con esa realidad, ¿no? Que nos vamos a morir. Nosotros en este programa no destinamos dinero para que se hagan avances científicos sobre este tema. No porque no nos importe esta meta, ¿no? Sino porque por nuestro escaso poder adquisitivo. Pero desarrollamos algunas herramientas para luchar contra la muerte. Son pocas, muchachos. Son pocas, muchachos. Una es el arte, el amor y el conocimiento. Son, por lo menos para mí, lo digo a título personal, son cosas que me han salvado la vida. Y así que les deseo a todos los que están aquí presentes que encuentren su herramienta, para aunque sea por un segundo, le ganen a la muerte.

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0: Quizás.
1: Bueno, ahora sí, buenas noches, gente. Disculpen las interrupciones, la falta de profesionalismo, los imperfectos técnicos, las dificultades que tengo al hablar y todos los nerviosismos, pero es mi primera vez y me está costando un montón. No voy a estar solo. Eso es una buena noticia porque escucharme a mí todo el tiempo 2 horas sería un tanto aburrido. Lo dice una persona que convive conmigo mismo. Y si yo tuviera la facultad de no convivir conmigo, yo lo haría tranquilamente. No. Me vería cada tanto, una vez cada por semana, pasaría una noche, me miraría alguna película, leería algún libro, comería algo rico, pero no sé si estoy para estar conmigo todo el tiempo. Y por suerte estoy muy bien acompañado. A mí me gusta, yo hago una especie de casting a la hora de adquirir un nuevo amigo, tener una nueva amistad. Y yo, si no conoces 2 o 3 psiquiatras, si yo te enumero 2 o 3 pastillas psiquiátricas y vos no las conoces, y no sé si está bueno que seas mi amigo. El que ha pasado este casting, el que se ha graduado con honores, con títulos de honores, en dificultades para vivir la vida, es mi amigo y compañero de radio, Javier Guadalupe, al cual voy a pedir un fuerte aplauso, chicos.
2: Sí, pero por supuesto. Bueno, muy buenas noches a todos, ¿cómo les va?
1: ¿Cómo estás, Javi?
2: Bien.
1: Costó, hoy estuvimos cruzando algunos mensajes y yo dudé de tu presencia en el programa.
2: No, pero por favor, me extraña.
1: Pero había una voz apesadumbrada.
2: Por supuesto, todos los días.
1: Yo hablé, en un momento te llamé y escuché ruido de fondo. Yo digo, ¿dónde está Javi? En la terraza, me dijiste vos, mirando al piso.
2: Yo te puedo explicar que mi vida son unos vaivenes emocionales, pero no etapas de mi vida. Todos los días...
1: Es una especie de montaña rusa que estás viviendo.
2: Me gusta, una montaña rusa emocional. Pero bueno, es como vos decís, si yo pudiera partirme en dos, mente por allá y cuerpo por allá, sería genial, pero no.
1: No se puede. De hecho, yo creo que la soledad es casi imposible, ¿no? Porque no te queda otra que convivir con vos. Uno se puede apartar de gente, dejar el trabajo, amistades, salir del grupo de WhatsApp, pero no le queda otra cosa que convivir con uno. Uno llega a su casa, apaga la luz y se da cuenta que está con uno. Y a veces, no digo siempre, pero a veces no es del todo agradable. Yo envidio a esas personas que la pasan tan bien con uno mismo. Yo una vez conocí a una persona que me decía, yo soy un planazo, me dice. Yo los fines de semana me pido algo rico para comer, me compro algo para tomar, me pongo a ver una película y soy mi mejor compañía. Yo le huyo, todo el tiempo trato de meter gente, de que me hablen de otra cosa, de no meterme mis obsesiones. Porque,
2: qué envidia, ¿no?
1: Qué envidia ser feliz, ¿no?
2: Qué envidia ser feliz. Necesito.
1: No solamente voy a estar yo con mis problemas psiquiátricos, Javi, que me va a acompañar con los suyos, sino que va a estar también una profesional. Y mi pregunta es, ¿qué hace una persona profesional con estudios que sabe sobre enfermedades de la salud, o mejor dicho, me corrijo, salud mental acá entre tontos loquitos? ¿Cómo está Martita Mellado? Y también voy a pedir un fuerte aplauso.
3: Hola, ¿qué tal? Buenas noches, ¿cómo están? Bueno, acá estoy porque vos me invitaste.
1: ¿Solo por obligación, decís vos?
3: Sí. No, por obligación, no, por gusto.
1: Por gusto.
3: No.
1: Voy a presentar brevemente de quién es Martita Mellado. No solamente es una profesional de la salud que le ha dedicado parte de su vida al tratado o a cuidar la salud mental, también en adicciones, hace mucho tiempo, y por casualidades, por hecho de la vida, yo he caído en las manos de ella.
2: Sin querer.
1: Sin querer, no sé por qué.
3: Sin querer queriendo.
1: Y yo no podía dormir por las noches como me pasa actualmente, y una vez Martita me dice, deja de luchar contra tu insomnio, ¿por qué no haces algo productivo? La palabra fue esa, productivo, con lo que en esas noches de insomnio, ¿no? Y a mí no se me ocurría nada. Yo era un adolescente y no se me ocurría nada que hacer de productivo a esa hora. Y no se me ocurre nada ahora, mucho menos cuando tenía... ¿Qué edad tenía? ¿16, 17 años?
3: Sí, por ahí.
1: Me digo, ¿qué puedo hacer, Martita? En ese momento los dispositivos móviles no existían, no tenían la tecnología que tienen ahora. Me dice, escuchalo a un tal Alejandro Dolina, y es la segunda vez que lo vamos a citar en este programa.
2: Y no la última.
1: Y no la última. Y me dice, está en el radio, tiene un humor parecido al tuyo. Y una de esas noches que no podía dormir, me acuesto y a ver qué dice esta persona. Y me encuentro con Alejandro y descubro un tipo que lloraba por amor, que lloraba porque se iba a morir, que le obsesionaba el paso del tiempo. Un tipo grande, un profesional que llenaba teatros y se preguntaba las mismas cosas que me preguntaba yo cuando era chico. Y me abrió una puerta a todo lo que es la parte artística, ¿no? De la mano de él, como dije anteriormente, me crucé con Borges, con Unamuno, Cortázar. Bueno, me llevó por todos lados. ¿Cómo llegaste vos, Martita, a Alejandro Dolina?
3: Bueno, tal vez también por esto de las noches donde uno le cuesta dormir, y aparte me apasionaba todo lo que él traía, ¿no? Porque traía todo ese conocimiento histórico, profundo, pero a través desde un lugar muy, muy, no sé, espontáneo, sin solemnidad. Y me encantaba eso, ¿no? Que podía hablar de amores de los reyes, de odios. Había una forma de contar que lo hacía mucho más interesante que un profesor almidonado, sí, contándote la historia. O sea, como que te corría, te llevaba a la historia de una manera humana.
1: Aparte se mete con la filosofía y temas profundos, pero también mecha con un poco con el humor.
3: Claro,
1: no lo hace pesado.
3: No, el humor aparte es permanente, siempre está el humor, con ese gusto ácido, ¿no? Porque esta filosofía donde ellos creo que piensa, y nosotros también pensamos, que la vida no es fácil, que nos presenta dificultades, pero pese a todo le podemos encontrar una veta de humor, no para olvidarnos, sino para enfrentarlo desde otro lugar. No es evasión. Y eso también me parece que es copado de Dolina, que no te va de... te lleva por otros lados mucho más profundos, mucho más interesantes. Me gusta mucho. Sigo escuchando actualmente.
1: Sí, sí. Bueno, de hecho, si vos pones en Spotify a Dolina, el título o la categoría del programa es humor. Me parece que humor es mucho más complejo, a mi entender, que eso. Estaba pensando también en el tema que elegimos para abrir. En una parte... Joaquín Sabina dice: el día del juicio final puede que Dios sea mi abogado de oficio, ¿no? Lo que está, no está diciendo otra cosa, Sabina, es que ¿quién actúa de oficio, no? Actúan los jueces, actúa la policía. Cuando no la llamás, lo que está diciendo Sabina es: no creo que haya algo detrás de todo esto, no creo que exista Dios, pero que actúe de oficio, aunque sea cuando esto se termine, que esté parado al lado de nosotros defendiendo nuestras almas y nos ayude a ir a otro lugar. ¿Cómo es tu posición para que te vayan conociendo a la gente ante la deidad, ¿no? ante Dios, ante qué hay detrás de todo esto?
3: Bueno, primero, yo pensaba que cuando hablabas de la muerte,
1: sí,
3: pensaba creo que de la especie, de todas las especies del mundo, el ser humano es el único que tiene conciencia de la muerte, ¿no? Los demás, las demás especies luchan por vivir, por sobrevivir, pero frente a la muerte hay una entrega, ¿no? Nosotros somos, tenemos conciencia de nuestra finitud, y más allá de todo lo que avancemos y tengamos conocimientos y filosofemos y la ciencia avance, sabemos que somos finitos, y eso nos genera una gran bofetada a nuestra omnipotencia. Nos creemos los dioses, los poderosos sobre la tierra, no lo somos, y nos recuerda que somos débiles, que podemos envejecer, podemos debilitarnos, podemos tener una enfermedad, podemos tener un accidente y la vida se terminó. Pero no, a mí no me angustia tanto la muerte, no. No es eso lo que me preocupa. Creo que sí confío en la entrega, ¿no? Que hay algo, en aceptar que algo se acaba. También tiene que ver con edades. Yo tengo, estoy en otro grupo etario muy distante de ustedes, pero...
1: No se crea, Martita.
3: Pero bueno, la idea es que uno se acepta que hay algo que se va terminando, ciclos que se van cerrando, porque en la vida todo el tiempo hay cosas que mueren y cosas que nacen, permanentemente. Y yo creo que tal vez después que muramos habrá otra cosa. No sé si un Dios, si universo, energía. Me cuesta ponerle palabras a, o personalizar algo que me trasciende. Sí, sé que hay algo que nos trasciende. Siento que existe, ¿no? Nadie lo sabe, nadie lo tiene por escrito, quiero decir. Pero sí confío en eso. Y bueno, ¿qué vendrá del otro lado? Otro nacimiento. Creo que hay otro nacimiento, pero tenemos que saber, como nos pasa en la vida, que hay algo que se murió atrás.
1: Dijiste algo clave y yo... Lo clave que dijiste es que nosotros tenemos la conciencia de que somos finitos. Y eso no le pasa a otros animales. La vaca cuando va al matadero no es que pasa por una parrilla y dice, ese va a ser mi destino. En cambio nosotros sí. En cambio nosotros sí. Yo cuando voy a Uribe a trabajar, paso por el cementerio y me invade la idea de que voy a terminar ahí, de que todos los ocupantes del auto en el que voy van a terminar ahí, de que no se puede hacer nada con respecto a eso. Ah, me aterra y no me deja vivir esa idea.
3: Qué loco, ¿no? Porque lo loco de esto, yo estaba pensando en esa obsesión de este emperador, y en este caso lo que vos estás planteando es que el tanto temor o tanto huir de la muerte, nos olvidamos del presente y de la vida, ¿no? No, lo que sí, no, en ese viaje a Uribe Larrea tenés el cementerio, pero también tenés un lindo atardecer, claro, un lindo amanecer, una linda canción en el auto, una buena compañía, si es que la tenés. O sea que es, si esa obsesión te distrae de lo que es la vida misma, bueno, es un...
1: Ahí está el problema.
3: Estamos perdiendo el tiempo, me parece, porque la muerte está ahí, pero mientras tanto, ¿qué hacemos con la vida?
2: Claro. Bueno, eso de qué hacemos con la vida, por ejemplo, que siempre, charlas infinitas, digamos, a mí me ha pasado que, sabiendo esto de el temor de la muerte, qué sé yo, después de mucho tiempo le perdí el temor a la muerte porque supe que en realidad el verdadero miedo es a la vida. Es qué hacer con este tiempo que tenemos, el que sea, los años que sean, y cuando estás muy abajo, pensás que la muerte quizás sea la cura es muy fuerte, pero como el fin del sufrimiento. Para mí es el miedo a la vida lo que tenemos, no el miedo a la muerte.
3: Y puede
1: ser. Sí. Y teniendo en cuenta también que la muerte es parte de la vida, ¿no? Que si no entendemos la muerte, tampoco entendemos la vida. A mí tengo también una obsesión por encontrarle la explicación o el sentido de la cosa, ¿no? Lo voy a citar a Albert Einstein en una de sus conferencias de prensa cuando dice, Dios no juega los dados. Frase popularizada después por el Indio Solari, que dice, sí, Dios no juega los dados, quizás esté a mi favor, ¿no? Lo que está diciendo Einstein cuando dice que Dios no juega los dados, lo que dice es que nada es azaroso, de que todo tiene una explicación. Usa la figura de Dios desde un lado metafórico, él era ateo, pero dice que no es que por azar suceden las cosas, de que hay una explicación detrás de todo esto, ¿no? Y a mí se me vuelve una obsesión. Yo el otro día había comprado buscapolo electrónico, digital, y vos lo apoyás en un cable sin que esté pelado y te dice si tiene energía, si corre energía por dentro de él. Y me obsesioné, ¿cómo hace para captar esa energía? Y lo busqué por todos lados, no sabés, no podía dormir, daba vueltas de acá para allá intentándolo buscar. Yo creo que la muerte me obsesiona tanto por esto, porque ChatGPT no me da la explicación de por qué nos vamos a morir, de qué hay detrás de todo esto, y al no encontrarla me vuelvo loco. Hay una obsesión de tenerlo todo controlado y te hace descontrolar la vida. Bueno, vos lo dijiste bien, Martita, te hace descuidar la vida y vivir en el futuro, estar

0: crear, y me cuesta un montón valorar la vida. Yo quiero que, para que lo conozcan a Javi también, que la misma pregunta que le hice a Martita te la quiero trasladar a vos. Javi, ¿qué hay detrás de todo esto? ¿Existe una deidad que controle los movimientos, que mueve los hilos del destino de cada de nosotros?
1: No, rotundamente no. Ayer, en una cena familiar, mi hermano me pregunta, estábamos con la familia, mi hermano me pregunta, ¿cuál es el sentido de la vida? ¿No? Sí. Vaya pregunta, sabiendo que íbamos a hacer el programa, de lo que íbamos a hablar. Y que mi respuesta fue, no tiene sentido, ningún absolutamente sentido. Ellos dos, señalándolo a mis padres, decidieron tener un hijo y saliste vos. Así que le dije, encontralo el sentido vos, si querés darle un sentido, y si no, fíjate.
0: Yo creo también un poco lo que decís vos, de que el ser humano de por sí, estamos parados en esta roca que va orbitando alrededor de nuestro astro sol, de pura casualidad se dieron las condiciones para esto.
1: Distinta es la pregunta, ¿por qué estamos acá? Yo creo que tiene más, es más rica, ¿por qué o cómo estamos acá que si después de muertos vamos a ver una deidad? Me parece que tiene más
0: voy a decir algo que no se dice generalmente en los medios de comunicación, pero no entiendo. Vamos de vuelta. Generalmente todo el mundo sabe, más el argentino sabe de todo y opina sobre cualquier tema.
1: Por supuesto.
0: Yo en este caso no entendí. A ver, vamos de vuelta.
1: Todos somos técnicos. A ver, si vos te preguntás, ¿por qué estás acá? ¿Por qué existís? Me parece que es mucho más rica. Tenemos un montón de opiniones distintas. Yo creo que a la muerte vamos todos, y unos pueden creer que van al paraíso, otros pueden creer en el inframundo de Hades, lo que quieran, pero todos van a morir. En cambio, el por qué vinimos, o porque todos quieren encontrar una razón, todos quieren darle ese sentido a la vida, decir, yo vine acá por algo, no puedo ser producto de la unión de un espermatozoide y un óvulo, tan simple como eso. Y sí.
0: Sí, yo creo que sí. Yo creo que sí, pero para mí la pregunta correcta es, ok, nos vamos a morir. Ok, a este cuerpo se lo va a comer la fauna cadavérica. ¿Qué hacemos antes que ese momento ocurra? Que me subí al tren y como última parada va a ser Ezeiza. Bueno, ok, en el transcurso, cuando vayamos por Alejandro Petión, cuando vamos por esos lados, ¿qué me gustaría hacer? ¿Qué? ¿Lo encontraste, Martita? ¿Le contaste que te haga levantar a la mañana?
2: Sí, a veces sí, no todos los días es igual, ¿no? Creo que sí. Yo pensaba en que acá me parece, por lo menos a mí me falta una palabra, que hay tanta, están hablando tanto del cuerpo finito que se deteriora, no, pues te pueden embalsamar y quedarte impecable por los siglos, como los faraones.
1: Como un faraón, sí.
2: Pero ¿qué pasa con el alma? Porque yo creo que hay algo, ¿no? Que es energía, que es vibración, que es lo que hace que estemos hablando, que nuestro cuerpo se mueva, que sintamos, que tengamos emociones, que tengamos sentimientos. ¿Eso desaparece? ¿Eso va a algún lado? Porque el cuerpo es un envase.
0: Sí.
2: Y como todo envase se deteriora. Uh-huh. Pero el alma es infinita, no es infinita, eso no lo sabemos.
0: No, el otro día vi un documental.
2: Y es energía, ¿eh?
0: Sí.
2: Es energía.
0: Yo tengo
2: pura.
0: Una mirada un poco más pesimista de eso. No creo ni en el alma.
1: No, me estás jodiendo.
0: No creo ni en el alma ni en el espíritu. El otro día vi un documental que, bueno, yo miro documentales raros. Tienen dos visualizaciones, perdón. Y una es mía y la otra también, porque lo vuelvo a mirar, porque no lo entendí. Pero la pregunta era, ¿dónde estamos nosotros en el cuerpo? Y el tipo decía, si yo agarro ahora un cuchillo y te corto las piernas,

0: Pongo las piernas por un lado, el resto por el otro. ¿Dónde estás vos, Mel? Decía. Bueno, el tipo del entrevistador decía, bueno, señalaba...
1: El resto
0: del cuerpo. Bueno, sigamos cortando, en el caso de que se pueda seguir cortando y seguir con vida, ¿no? Cortamos los brazos y seguimos estando. Vos, en un accidente, perdés brazos y piernas, seguís siendo Javier.
2: Me gusta dónde va.
0: Bueno, para hacerla más corta, el tipo seguía cortando. No vamos a entrar en detalles que solamente le pueden interesar a un carnicero, ¿no?
2: O allá que el destripador.
0: Lleguemos hasta el cuello, Javi, Martita. Del cuello para arriba, seguimos siendo nosotros. Pensemos en Futurama, que después de muerto tenían, conservaban la cabeza del tipo, no sé en qué líquido. ¿Te acordás el líquido?
2: No, el líquido no.
0: Ah, me levanto.
2: El modo es criogénicamente.
0: Sí, criogénicamente.
1: Como Disney.
0: Como Disney.
2: Claro, como la cabeza de
1: Walt Disney. Sí.
0: Y si seguimos cortando, y si sacamos maxilar, si sacamos nariz, si sacamos ojos, orejas, seguimos siendo nosotros. Entonces tal vez esté en la cabeza, decía este tipo, que mientras sigamos teniendo cabeza, seguimos siendo nosotros. Tenemos la entidad de ser nosotros, ¿no? Y la pregunta que es subsiguiente es, ¿qué parte de la cabeza? Hay estudios donde tipos que después de un accidente perdían parte del cerebro y seguían conscientes o actuando de manera normal, si se quiere. No voy a dar datos erróneos, yo lo tendría que haber investigado, pero bueno, justo salió el tema aparte. Pero hablaba de uno de los hemisferios donde estaba la conciencia. Yo tengo esa mirada más oscura porque yo creo que es invención de la cabeza y esta cosa de no entender que hay más allá que nos hace inventar la idea de un Dios, la idea de un alma que va a traspasar este hecho y que va a seguir con vida. El hecho de no continuar más es una cagada. De que nuestros sueños, nuestros anhelos, nuestros deseos terminen en un pedazo de tierra del cementerio, me cuesta. Y no lo digo con orgullo, porque no está bueno ser quien soy, no está bueno pensar de la manera que pienso, y como bien dijo Martita, a veces estoy pensando más en el futuro que actualmente, que en el presente, que de hecho me va a modificar también el futuro. Digo, pensar lo que hacemos ahora es cómo me voy a encontrar yo en el futuro. A mí me gusta la idea del placer. Yo creo que, a mi entender, y voy a tener una teoría.
2: A ver.
0: ¿Por qué comemos? Comemos porque el cuerpo nos da placer al alimentarnos. Las relaciones sexuales las tenemos haciendo memoria. Aquella vez, la última vez, la tuve porque sentía placer, ¿no? Tal vez el secreto está en eso, en hacer cosas que nos den placer, que disfrutemos. Y tal vez no sea otra cosa que eso. ¿Qué te da placer, Javi?
2: Estar acá, por ejemplo.
0: Que la gente me escuche.
2: La gente me escuche, qué lindo. Estar con vos, con Martita, qué lindo que es. Me da placer saber.
0: Sí.
2: Saber. Enterarme de cosas que me gustan, como la historia y la filosofía. Y descubrir cosas nuevas sobre eso, y unir cabos, ¿no? De la historia, desde el origen de los apellidos.
0: La etimología no te apasiona.
2: Esas son cosas geniales, son fascinantes. Si vos me decís, no sé, mi apellido es vasco-francés, ¿por qué? Porque mi abuelo nació en tal lado. desde esa historia. Y eso me causa mucho placer. Vos ves mi historial de YouTube y es aburridísimo. Aburridísimo, embole.
0: Vos también te metés en el mío y también. Hay filosofía.
2: Acá está un viejo
0: choto. Y a vos, Martín, ¿qué te causa placer en esta vida?
1: Uy, varias cosas. Básicamente creo que el encuentro con el otro me da placer, encontrar, descubrir al otro, encontrarme en el otro. Me gustan las buenas comidas, disfrutar una comida, me gusta un buen libro, una linda película. Me gusta la soledad, que ustedes estaban hablando, puedo ser bastante solitaria y disfrutarlo. Bueno, hay muchas cosas que me dan placer, el arte, la música, bueno, distintas cosas. Y creo que tal vez es algo que me esfuerzo en ese sentido de reconocer qué cosas me resultan placenteras sin estar tan distraída, ¿no? En cuando me pasa, digamos, la cosa, ¿no? Puede ser la naturaleza, puede ser mi perro, puede ser cosas recontra profundas. Y bueno, esas cosas que me van surgiendo durante el día y otros días, no, por supuesto, no es que siempre estás en el modo placer.
0: Sí, no, más bien, más vale que
1: pero,
0: no.
1: Pero sí puedo reconocer esas pequeñas cosas y las disfruto. Gracias a Dios.
0: Qué lindo. Eso que me hablaste de la conexión, a mí me parece genial también, Javi, y lo sumo a las dos o tres personas que están escuchando. Conectar con otra persona, que no es fácil, que no es que me siento con una persona y hablo, es muy difícil, somos islas en este gran archipiélago que cada tanto se tienden puentes efímeros, semovientes, que no están del todo asegurados, pero cada tanto se tienden estos puentes. Y está buenísimo cuando te sentís entendido, cuando no te sentís tan solo, ¿no? ¿Será porque somos animales de manada y necesitamos formar? Debe haber una explicación. Yo a veces suspendo el pensamiento cada tanto, no lo hago siempre, pero cada tanto digo, bueno, Maxi, entregate, disfruta, ¿te está causando placer? ¿Por qué te está causando placer? ¿Hay algo en ese dulce, hay algo en la crocancia, hay algo en las capas de textura? Maxi, ¿te gustó ese alfajor? Comete ese alfajor. Me cuesta a mí entregarme. Te estoy pateando desde hoy, Martita. Te pido mil...
1: Es por el primer día, nada más. se perdona.
0: Alfajor. Así, y ya que los veo, ¿no? Te vi ahí, genia. Hoy me cruzó, me regaló algunas cosas dulces, ¿sabes? De amenciedad. Me regaló algo dulce como para que baje un poco. Yo estaba esperando tabletas de amplia, pero mi psiquiatra no me las recomienda, me dice que debo dejar de consumir como chicles esas pastillas, y bueno, me encaré por un poco por lo dulce. Me venía a la cabeza la etimología, ¿no? El buscarle el porqué de las palabras, y yo no sé si ustedes saben, pero hay una persona... no sé si... Vos podés, Javi, buscame los que estudian el origen de las banderas.
2: El origen de las banderas, ok.
0: Sí, bueno, hay personas que dedican su tiempo a saber por qué tenemos el celeste y blanco. Y los obsesiona el tema. Hay una carrera que me gustaría hablar con... No sé si viste alguna vez, ya que viste muchos documentales, Javi.
2: Sí.
0: Cuando busques el nombre de ese... del estudio, de cuál es la carrera... Y no sé si me gustaría como tema también en la radio, porque no solamente vamos a ahondar sobre diferentes temas, también trajimos cosas preparadas. A ver, Javi.
2: Vexilólogos.
0: Sí. Y ahora ya me viene a la cabeza la etimología de la palabra vexilólogo. ¿De dónde viene? Vexilólogos. ¿Vexi o vexi?
2: Vexi, con B corta. Vexil. Origen del término. ¿Lo querés saber?
0: Sí.
2: Propuesto en 1957 por el politólogo Whitney Smith, proviene del latín vexilum, bandera o insignia, y el griego logos, tratado o conocimiento. Un vexilógrafo, vexilólogo.
0: Qué bueno.
2: Mira vos.
0: ¿A quién se le da por estudiar a enfermos como nosotros, seguramente?
2: Hermoso.
0: aunque nosotros tenemos inquietudes, pero también somos un poco vagos, Javi. ¿Estás para estudiar una materia?
2: No.
0: ¿Por alguna, perdón, una carrera?
2: No. No. Sí, pero no.
0: La persona que tengo a mi izquierda sí ha estudiado una carrera y ha ejercido, ha tenido esa fuerza, esa pasión por...
1: Por el conocimiento.
0: Por el conocimiento.
1: Por el conocimiento y la aplicación después, sí. Pero bueno, hay que
2: pero,
1: animarse.
2: Obvio,
1: también, ¿eh? Pero, a averiguar de qué se trata.
2: También el tener la oportunidad en tiempo, en dinero para estudiar, y no hacerlo también tiene que ver con una especie de conformismo o autoboicot también.
0: Ahí estoy viendo a que Gustavo Spagnol me dice disfrutar el día negro. Es un chico que ahora está trabajando conmigo, lo conozco hace años. Y a mí
2: es un montón.
0: No sé si sabés, Javi, pero a mí me encanta renegar. Oh, es algo que disfruto, renegar y quejarme, me encanta la queja. Y odio a las personas que te dan solución, que vos les planteas un problema y te dan la solución.
2: Tienen una solución para todo. Hermano,
0: me no, estoy no, quejando. No, déjame quejar. Ah, no puedo pagar el perdón. Sí. No puedo. No llego a pagar la tarjeta. Y bueno, y si llamás y pedís que en cuota.
2: No. Quejate conmigo, no me des soluciones.
0: Vos me explicaciones.
2: Pero claro, hijo.
0: Y Gustavo me dice el otro día, yo venía quejándome en el auto, renegando. Y renegaba por dos cosas. Primero porque había ido a Baum a ver un dúo cómico.
2: Y que nos manden, que, sí, le vamos a hacer
0: publicidad. Sí, vamos a hacer publicidad también, algo. Que nos manden, ¿no? Sí. Y había ido mal dormido a trabajar. Y me quejaba porque era viernes, yo llegaba a mi casa y iba a tener la casa
2: sucia.
0: Sucia, desprolija, sucia, pon el término que vos quieras. Decía, puta madre, que voy a llegar cansado y quiero, me detesto ver desordenado. Y me dice, Maxi, ¿sabes por qué estás cansado ahora? Me dice, sí, le digo, porque salí. No, porque estás yendo a trabajar, me dice. En otro momento te hubieses quedado tirado en la cama. Y para tener una casa sucia o desordenada, primero tenés que tener una casa. Y hay personas que no la tienen. Yo odio el optimismo, pero me dio razones concretas que me cerraron y dije, tenés razón.
2: Me voy a quejar en silencio. De ahora en más.
0: Bueno, mañana buscate trabajo porque no trabajás más conmigo. Javi, no solamente vamos a hablar de filosofía, sino a mí me interesaría qué está sucediendo por tu mente, qué cruza por los canales del pensamiento.
2: Un montón de cosas. En realidad, si vamos a hablar, hablamos de un montón de cosas, pero la historia acá tiene muchísimo que ver. Hay un montón de cosas para contar. Si yo puedo hablar de mitología, puedo hablar de tantas cosas lindas, pero hablamos de lo que vos quieras, Nero. Hablamos de lo que se te ocurra.
0: Me gustaría que me sorprendas y sorprendas a las tres o cuatro personas que están escuchando.
2: Perfecto.
0: Con... Ya que hablamos de muerte y una de la etimología de la palabra muerte, dice que se conforman por dos palabras. Una es la A, que es un prefijo de negación, como asexuado, y mor es muerte. Y por lo menos me gusta que el amor signifique la negación de la muerte. Y un poco yo también creo eso. Creo que una de las pocas veces que sentí que era inmortal, que no me iba a morir, era cuando estuve enamorado. Así que me contás una linda historia de amor.
2: Hay una historia que te puedo contar que une las dos, justamente.
0: Más me gusta todavía.
2: Hay una historia en la mitología griega de Orfeo y Eurídice. Orfeo, un rockstar de esa época, hijo de Apolo y de una de las nueve musas, heredó, en esa época, bueno, se heredaba, ¿no? En esa época, según la mitología, se heredaba los dones de los padres. Orfeo tocaba la lira,
0: sí.
2: Que si no conocen es como un arpa más chica, y bueno, tenía un unas notas excelentes, tocaba una música muy linda.
0: En los mitos nórdicos y sobre todo griego, le dan mucha importancia al arte, ¿no? Como que...
2: Sí.
0: De hecho, no se me viene a la cabeza, pero hay una musa de la Eurípides.
2: De una musa de...
0: Que propician las artes. ¿Alguien, operador, me puede buscar...? En...
3: ¿Qué musa le gustó?
2: Son nueve, cada una está dedicada
0: a las artes,
2: a diferentes cosas.
3: Ya lo estamos buscando.
0: Bueno. Y también hay otra relación, después esto va a ser eterno, Javi, pero también tenían otra posición del sexo, ¿no? En Occidente está mal visto el sexo. De hecho, la religión dominante en el Occidente habla de que... de que Jesús fue concebido sin pecado,
2: No, es claro.
0: Sin pecado concebido. Al sexo lo ponen igual que el como si fuera un pecado.
2: Sí.
0: De hecho, las relaciones sexuales se tenían en la antigüedad todo oscuras como algo que está sucediendo malo. Pero bueno, continuemos, Javi.
2: Bueno, se inició el tema de castigar o de ponerlo al sexo como algo malo, fueron las religiones monoteístas, porque las politeístas, las antiguas, nada que ver, digamos, no había pecado en el sexo o en acostarte con diferentes personas o de otro sexo, del mismo sexo, ¿no?
0: En los mitos se habla de orgías, se habla de promiscuidad, sí. Pienso también en Platón y los banquetes, donde se juntaba gente a beber, emborracharse y tener relaciones sexuales. No haber nacido en esa época, ¿no?
2: De hecho, sí. Para que le guste la orgía, yo soy una sola persona. Pero... de hecho, en la antigua Grecia, en la sociedad, los nobles... Los nobles griegos, si es la palabra noble, hay uno igual, pero no, bueno, quizás ahora no me acuerdo, tenían como discípulos y eran jóvenes hombres también y tenían como un derecho a poseerlos, ¿no? Sexualmente, y estaba bien visto. Era algo de la sociedad griega, no era, digamos...
0: Y te voy a interrumpir con un dato más. Si pensamos en la diosa que pienso en Afrodita, una diosa del amor, diosa, mujer. En cambio, en la sociedad occidental en la que vivimos, no solamente está mal el sexo, sino que en las mujeres mucho peor. De que la mujer viva libremente su sexualidad está muy mal visto. De hecho, en la actualidad, si se bien se abrieron las cosas, tenemos más aperturas de derechos gracias a la... sigue habiendo ciertos resquemores porque la mujer viva su vida sexual libremente, ¿no?
2: Sí, de hecho, igual, en la mitología griega, si bien hay mujeres... también era una creencia bastante machista porque los dioses de la guerra, del inframundo, de todo lo que lleve cuerpo eran hombres y las diosas de la belleza, de la sabiduría, de cosas no tangibles eran mujeres, digamos. No vamos a decir que la mitología griega no era machista, porque sí lo era.
0: ¿Los puestos jerárquicos los tenían los hombres, decís vos?
2: No, los puestos... sí, bueno, Zeus era hombre, así que... bueno, Zeus era el dios del Olimpo por algo también, pero bueno, no, nos vamos a ir un montón.
0: Ya nos vamos a ir un montón. Sigamos entonces. A ver, que yo te mandé a...
3: Vos me pedirías por las musas.
0: Yo pido muchas cosas y después no las quiero.
3: A ver, acá dice que son nueve musas con algo específico.
0: A ver, ¿me la puedes enumerar y me bancás dos segundos, Javi, mientras
3: ¿cómo?
0: Escuchas?
3: ¿Cómo no? Te digo, Calliope, musa de la poesía épica y la elocuencia. Clío, musa de la historia.
2: Muy bien.
3: Erato, musa de la poesía amorosa y lírica. Euterpe, musa de la música. Melpomente.
2: Vaya, qué buenos nombres.
3: Musa de la tragedia. Polinia, musa de la poesía sagrada y la geometría. Talia, musa de la comedia y la poesía bucólica. Tercicore, musa de la danza y la poesía coral. Urania, musa de la astronomía y las ciencias exactas. Esas son los que definen las nueve.
2: Es genial la palabra musa porque me acuerdo cuando...
3: las musas inspiradoras.
2: Ahí está, a eso iba, sí señor. Las musas inspiradoras que... Me acuerdo que se hablaba en los programas de los 90 o principio del 2000, nos hablaba, che, de una forma guaranga como se habla ahora, vamos a decirlo así. Entonces, ¿no? Se decía, ¿quién es tu musa inspiradora?
0: No, ahora me desbloqueaste un recuerdo, pero
2: bueno,
0: sí.
2: Bueno, en los programas, y nosotros también lo preguntábamos en esa época, como con quién, ¿no?
0: El otro día estaba escuchando tres líneas, ¿leíste? ni empecé.
2: Ni empecé.
0: Bueno, el otro día estaba escuchando que antes hablaba mejor. Y el tipo decía, escuché un reportaje de gente en la calle, que se la entrevistaba por X motivo, y veía a esa gente, que no eran profesionales de la comunicación, usando un lenguaje más complejo, más florido, y que ahora se fue perdiendo eso, ¿no? ¿Vos cómo lo ves, Martita, que en el contacto con la gente?
1: Sí, yo creo que sí, que se ha empobrecido
0: el lenguaje.
1: El lenguaje. Y se ha abreviado, ¿no? Como que cada vez más breve, más hay más dificultades para expresar.
0: Y no solamente...
1: Está también la tecnología, los teléfonos, la forma de comunicación, que cada vez los chats son más cortos. Si te mandas un chat muy largo, ya empiezan a renegar de que el chat es muy largo. Creo que sí, que está empobrecida el lenguaje, porque la comunicación tiene que ser más rápida, más superficial. Me da la sensación.
0: Sí,
1: ¿no?
0: Sí,
1: donde ahí aparece también el tema de la soledad, ¿no? Porque cuando no podemos expresar emociones, expresar sentimientos, es algo complejo. Y tal vez de una manera muy simple y abreviada no se puede. Entonces creo que también es una forma de sentirnos más solos, ¿no? Ir limitando el tema de la comunicación. Creo que es esto, la palabra es comunicar.
0: Uh-huh. Sí.
1: Y la comunicación tiene sentido si hay otro escuchando, lo que estábamos diciendo. ¿Quiénes nos están escuchando? ¿Quiénes están del otro lado? ¿Cuál es la devolución que nos dan? ¿Cómo nos modifica? Ustedes están viendo el chat permanentemente porque eso modifica. Hay una ida y vuelta. Uh-huh. Y bueno, creo que cuanto más achicamos esa forma de comunicación, también es más breve la forma de encuentro con el otro, la profundidad, la reflexión. Ustedes son amigos y tienen una buena capacidad de reflexión, ¿no? Más compleja, más profunda.
0: No se crea. Pero... A todos les dirá lo mismo, sí, Martita. Bueno,
1: a ver, en el próximo programa.
0: Yo también pensaba en los que nos facilita el uso del celular, la tecnología, cómo va intentando facilitar todo, ¿no? Y yo no estoy en las aplicaciones de cita, Javi sí, mirá cuando está al frente. Pero me ha contado un amigo.
2: Me gustan esas cosas.
0: Me ha contado un amigo que cuando vos haces match con una persona, la aplicación te dice cómo iniciar una conversación.
2: Claro, te sugiere.
0: ¿Te sugiere?
2: Me contó mi amigo.
0: Sí, el mismo amigo que tenemos nosotros.
2: Claro.
0: Uh-huh. Ni siquiera eso, ni siquiera la espontaneidad de ser genuino, de ser uno mismo. Y volvamos, Javi, porque son 10:15, no vamos a terminar con eso. Sigamos con la...
2: Continúo con la historia de amor y muerte. Orfeo vuelve de un viaje que un rey le comendó, que es otra historia, la de los argonautas. Un rey le pide a Jasón que haga un viaje, y Jasón le dice a Orfeo, che, acompáñame vos que sos fuerte y tocas la lira, venite conmigo. Orfeo dice, por supuesto, me voy. Cuando vuelve Orfeo de ese viaje, Tenía un club de fans, ¿no? Tenía un club de fans, era un rockstar de la época, tenía todas las chicas ahí.
0: Sí.
2: Y eligió a una para enamorarse, que se llama Eurídice.
0: Sí. Estoy adentro yo.
2: Ok. Eurídice hermosa, preciosa, súper sabia. Bueno, se enamoran, se casan. En un momento dado, Eurídice está en el bosque y hay un apicultor, del cual no me acuerdo el nombre, que estaba enamorado de ella.
0: Sí.
2: Estaba muy enamorado y la empieza a perseguir. Ella creyendo que, digamos, la quiere tomar por la fuerza.
0: Sí, hay en los mitos mitológicos, valga la redundancia, hay muchos casos de violación, sí, de tener sexo contra su voluntad.
2: Sí, sí, sí, lamentablemente sí. Él después acusa de que solamente estaba enamorado de ella y que la estaba persiguiendo para hablar.
0: Como, o sea, todo abusador.
2: Perseguir a alguien para hablar, no sé si funciona así, pero bueno, ella corre, huye y tiene tan mala suerte que tropieza y cae en un nido de serpientes venenosas, donde es picada por todas, excepto por una que era así chiquita, era pichona.
0: Y le da muerte a la susodicha.
2: Exactamente.
0: Bueno, ahí podría terminar la historia, digo, terminó, sí, se murió, sí, listo, fin de la historia,
2: un final
0: trágico, pero murió.
2: Convengamos también que todas las historias de, no sé si todas, pero muchas de las mitologías, de las historias de la mitología griega, son finales trágicos, ¿no? Todas tienen tragedia. La famosa tragedia griega es
0: de
2: porque todas tienen.
0: Bueno, murió, termina la historia, ¿nos vamos?
2: No. No, ¿sabes que no? ¿Sabes que no? Orfeo,
0: sí,
2: acordémonos que era hijo de una
0: deidad,
2: de un dios y de una musa, casi una deidad. Entonces Orfeo, bueno, la encuentra, ¿no? Encuentra su cuerpo y muy enojado con lo que acaba de pasar, frustrado, va y habla con Zeus, que es el dios del Olimpo, ¿no?
0: Sí.
2: El dios máximo. Y le dice, Zeus, ¿qué podemos hacer? Necesito recuperar a mi chica.
0: ¿Intenta coimearlo, decís vos?
2: No.
0: Sienta en una mesa de negociación con Zeus.
2: Tiene pase directo.
0: Tiene contactos.
2: Porque es hijo de un dios. Entonces va y le dice, Zeus, ¿podemos hacer algo? Zeus le dice, no, yo, ¿qué crees? ¿Y no me podés resucitar a la piba? No.
0: Está muerta.
2: A ver, muerta está, yo no puedo hacer nada. Aparte, ahí abajo manda mi hermano.
0: Yo no me puedo. ¿Quién estamos hablando?
2: Estamos hablando de Hades,
0: sí,
2: el dios del inframundo. Entonces, Zeus hizo así. Me recuerda a un dios muy contemporáneo, pero no importa.
0: Sí, sí, sí.
2: Se lava las manos y le dice, pero puedo hacer que te acompañen a hablar con Hades. Habla con Hades. Bueno, lo manda Hermes, que es el mensajero de los dioses, y lo acompaña al inframundo. En el viaje al inframundo, Orfeo obviamente va a llevar la lira, por supuesto. Encanta a Caronte, que es el barquero, ¿no? Quien cruza el río que une.
0: Sí, sí, para el encuentro también con, estoy pensando en Canserbero.
2: Cerbero,
0: perdón, Canserbero
2: es el cantante, sí.
0: Y también, y pensando, no sé si tenés más conocimiento sobre los cristianos, pero los mitos griegos describen con lujo de detalle cómo es el infierno.
2: Sí.
0: En el, te estoy adjudicando un conocimiento que tal vez no tengas.
1: Sí, sí.
0: Pero en la Biblia se habla un poco del, de, ¿describen el infierno?
1: No tengo tanto conocimiento. No, de otros temas tal vez sí, pero no del infierno precisamente.
0: No.
1: Sí, que es un lugar de sufrimiento.
2: Sí, no sé si lo describen tanto. De sí. hecho
0: hay, si alguien está escuchando y sabe un poco más de religión que nosotros,
2: sí,
0: y nos quiere describir.
2: Estaría bueno que nos describa el infierno de los cristianos.
3: El infierno del ultramundo.
2: El infierno, el inframundo de los griegos se dividía en siete infiernos.
0: Sí,
2: bueno,
0: por eso,
2: porque había siete pecados, se seleccionaba la gente que iba.
0: Si cometiste tal cosa, te corresponde tal o cual infierno.
2: A eso íbamos, entonces.
0: Me gustaría también meternos algún día sobre eso.
2: Uf, los siete infiernos.
1: Está la Divina Comedia, ¿no?
0: Sí, exacto, sí, sí.
1: Para analizarla.
2: Bueno, entonces llega Orfeo y también encanta a Cerbero, ¿no? El perro de tres cabezas que que es el guardián del inframundo. Entonces, al encantarlo, pasa derechito sin que nadie lo frene. Cuando llega a los aposentos de Hades...
0: Severo, le recordamos a los oyentes, estamos hablando del perro de tres cabezas,
2: el
0: ¿no?
2: El perro gigante de tres cabezas, que era el guardián del inframundo.
0: Y él con música logró domar a, sí, las fieras.
2: Exactamente, porque para hacer referencia al poder que tenía Orfeo en su viaje con Jasón, que mencionamos, hizo que con su música de la lira hizo que las sirenas no encantaran a los marineros. Entonces, como que subía el volumen de la música, por decirlo así, para que los marineros no caigan en el encanto de las sirenas.
0: De las sirenas. Y es interesante también cómo se transformó la imagen de las sirenas, porque si ahora vos ponés en Google, sí, sirenas, te van a aparecer seres angelicales, claro, pero estamos hablando de seres despiadados.
2: Sí, que se los querían comer, ¿sí? Se los querían comer, literalmente.
1: Nosotros comemos los pescados.
2: Sí, sí, es verdad. Es verdad.
1: Es verdad. Bueno,
2: estaba bien. Bien.
1: Había que se tenían que alimentar las chicas. Claro, estamos acá una representante femenina.
0: Entre tantos hombres, está... y sí, a defender su género. Está
2: me parece muy bien, me parece correcto. Bueno, pero Orfeo lo impidió en ese caso. Sí. Entonces llegó Orfeo a los aposentos de Hades. Imagínense, vamos a imaginarnos.
0: Sí, vamos a entrar ahí.
2: Oscuro, ¿no?
0: Llévame, Javi, por favor.
2: Imaginémonos algo oscuro, demonios, almas perdidas, un trono de negro.
0: Yo digo algunos bares así, ¿eh?
2: Hubo un par de antros acá en Cañones, pero no los vamos a mencionar ahora. Entonces llega y Hades se pone de pie y dice, ¿cómo? ¿Qué haces vos acá? ¿Cómo entraste? Porque ahí solamente entraban los muertos, sí, no los vivos. Orfeo estaba vivo, claramente. Entonces dice, ¿qué haces vos acá, ídolo? Vos no podés estar acá. No, mirá, ¿sabés qué pasa? Que fui con Zeus, uno quiso hacer nada, me dijo que hable con vos. No, pero escuchame una cosita.
0: Estamos hablando de Hades,
2: Hades, el dios del inframundo. Entonces Hades se pone muy nervioso y Orfeo, ¿qué hace? Empieza a tocar la lira. Por supuesto.
0: Tenemos que aprender a tocar la lira.
2: Cuando te sale un perro a ladrar, vos vas en bicicleta. Ya está. Es verdad. Es muy buena. Y bueno, entonces se calman un poco las aguas y Orfeo le dice, mira, estoy acá porque quiero que me devuelvas a mi amada. Y Hades dice, no, ídolo, vos no entendés que, o sea, vivos, muertos, no, yo no puedo hacer nada. Y que, bueno, insiste y sale ahí, ahora en la historia, Perséfone.
0: Sí.
2: ¿Quién era Perséfone? La mujer esposa de Hades, ¿sí? Sale Perséfone y le dice, gordo, mirá la cara de bueno que tiene.
1: Compadecido.
2: Déjalo. Y ya dice, ¿no? Pero no entendés que no se puede. O sea, vivo, muerto, yo no lo puedo hacer eso.
0: Es mi trabajo, me dedico a eso.
2: Seguro.
0: Y viene.
2: Dale, gordo, mirá lo lindo que es, lo bueno que es. Y ya es, con estos gestos,
0: sí,
2: imaginémonos a un tipo grandote, pelo largo,
0: tosco,
2: negro,
0: recio, tipo con poco sentimiento, tipo que trabaja con almas y las meten en el infierno. Estamos hablando de un tipo parco, ¿no?
2: Exactamente. Y ese tipo dijo, ok, amor.
0: Conozco algunos casos así de personas reacias con dificultades de sociabilizar y que tienen una mujer noble al lado. Bueno, que lo hace de mejor persona,
2: sí,
0: ¿no?
2: O lo sensibiliza, quizás.
0: O lo civilizan.
2: Sí, también.
0: Lo vuelven más humanos.
2: Lo civiliza, sí, me gusta.
0: Está
2: gusta.
0: Bueno también conseguir. Yo conozco personas que se han enamorado y sus parejas lo nutrieron, lo hicieron mejor persona. Podría dar nombres, pero no estamos.
2: Quizás Hades también aprendió a ceder, ¿no? De eso se trata por ahí la pareja, no tanto
0: a negociar un poco.
2: A negociar un poco, entonces le dijo, bueno, por ahí...
0: ¿Querés
2: un alma? ¿Querés que una el mundo de los muertos y los vivos? Está bien, gorda, pero después seguramente le pido algo.
0: Sí.
2: Bueno.
0: Le concede el deseo,
2: Le concede
0: entonces
2: el deseo, dice, está bien, pero con una condición.
0: Ah. ahí está la macana, porque esto no es que dijo, ah, listo, te abro la puerta, no, llévate el alma que vos quieras.
2: En la mitología griega siempre
0: tenemos que meter una cosa, no, porque me la complicás a la vida, ya está bastante complicada. Yo me estoy poniendo cómodo, ¿no?
2: No, por supuesto. Imagínense que están ahí, se abre un túnel, ¿no? Parte de magia, es un dios, obvio.
0: Sí.
2: Se abre un túnel hacia la superficie, se llega a ver el sol, ¿no? Se llega a ver el sol, sí, allá muy a lo lejos. Y dice, está bien, vos vas a ir, Orfeo, y Eurídice va a ir exactamente atrás tuyo, siguiendo tus pasos. Y la condición es que vos no podés mirar hacia atrás hasta que salgan.
0: Hasta la puta que te parió, boludo.
2: Orfeo dice, la verdad que es
0: sí, parece simple, ves. Javi, parece simple, pero el que te está dando la palabra es Hades, no te está diciendo alguien, la madre Teresa de Calcuta, en la cual yo confiaría un poco más que nadie. ¿Estoy seguro de que mi amada va detrás mío? ¿O me está diciendo esto para conformarme? Salgo de ese portal abierto por él, se cierra y yo estoy sin mi amor al lado mío.
2: Totalmente entendible, pero bueno, Orfeo, ante la única opción, por supuesto, accede. Bueno, encaran, suben, y llegando al final, Orfeo no aguanta.
1: Y mira para allá.
2: Y cuando ya le da la luz del sol en la cara, se da vuelta para ver si Eurídice seguía sus pasos. Cuando se da vuelta, lo último que ve Orfeo son los ojos sacados de Eurídice, que es arrastrada de nuevo al inframundo. Se cierra el portal y él no tiene otra opción que salir hacia la superficie.
0: Y los dos amantes se quedaron a distancias irrecorribles, porque no hay kilómetros entre ellos, sino que está la vida y la muerte.
2: Exactamente.
0: Yo pensaba, mientras te escuchaba, Javi, en la necesidad de los dioses que confiemos en ellos, ¿no? Porque también estoy pensando en el dios occidental que les dice, hacé lo que quieras de acá, pero la manzana no me las toque, ¿no? Uh-huh. Este tipo, te concedo eso, pero no mires para atrás, ¿no? Claro. Necesitan esto de que confíes.
2: De que confíes en ellos.
0: También estoy pensando en el poder de la música, en que encanta incluso al guardián del infierno, del inframundo, ¿no? Mi relación con la música también es algo parecida. Yo te he manifestado esta cierta inquietud que, Javi, que me pasa con... ¿Por qué hay sonidos que me ponen alegre? ¿Por qué hay sonidos que me invitan a la melancolía? No sé. Porque el sonido no es otra cosa que vibración del aire, que nosotros lo transformamos, ¿no? En sonidos, o el cerebro me interpreta como sonidos. ¿Y por qué? ¿Por qué no da calma? Porque un sonido me lleva a tal lado o a tal otro. Y para cerrar y irnos a la pausa, invitar un poco al pensamiento. ¿Y cuál es esa lira que nosotros, al escucharla, tengamos la necesidad de dejar escapar un alma del inframundo, ¿no? ¿Cuál es esa lira? Y no estoy hablando solamente de música, sino la voz de un mensaje de la mañana que te desea buen día. El sonido de alguna puerta que se abre. Ese sonido que a nosotros nos da paz. Y estoy pensando ahora en mi vieja y esos mensajes que me llegaban a la mañana deseándome buen día. Así que, nada, busquemos esa lira, esa cosa que nos dé paz, que nos hipnotice de alguna manera y le traiga un poco de paz a este inframundo, ¿no? Nos vemos en un rato.

0: Esa imagen me gusta.
1: Estamos en el aire.
0: Bueno, estamos en el aire. Es el que maneja los controles me acaba de decir que estamos al aire. Están diferidos, por eso estoy mirando y no saco en pantalla. Me quedé pensando en el tema de la lira y los sonidos lindos. Y me hizo pensar también en la música, Javi, en la música, Martita, y en la buena poesía o en las buenas letras. ¿Tienen alguna canción que les guste, pero no solamente por lo musical, sino que le genere alguna cosa la letra, la frase? Martita, pensame de dos segundos mientras habla, sí. Javi, o ya tenés, la tenés.
2: No, pero habla, dale, Javi, te escuchamos.
3: Tengo varias, en realidad. Tengo un montón, porque cuando vos estás enamorado, escuchás tú o ninguna de Luis Miguel y...
0: Ah, te fuiste bien al...
3: Sí, pero por supuesto. Es cuando estás bajón, ¿querés letras bajón?
0: No, coincido con lo que vos decís, coincido totalmente.
3: Más vale que coincido.
0: Más vale que coincido. Pero a lo que yo me refiero es que pensé que me ibas a venir por el lado del rock y no, te fuiste con todo. O sea, prejuicios cero.
3: No, es que, a ver, si el amor nos gusta a todos y es bonito y nos hace muy bien. También hay letras que nos identifican en momentos muy oscuros. Muy oscuros.
0: ¿Te puedo tomar un poquito de agua? Por favor, te lo
3: pido. Después me la devuelves.
0: ¿Sabes por qué te digo? Porque a mí, Luis Miguel, o yo tengo algunos consumos culturales que me cuestan decirlos. Y no sé, yo... Ay, me va a costar, ¿eh? No va a ser fácil. Uf. Pero yo me acuerdo robarle el MP3 a mi hermana. ¿Esto va a quedar grabado?
3: Sí, va a quedar grabado.
2: Lamentablemente.
0: Y escuchar testigo. Y escuchar solo en mi cuarto y que me conmueva.
3: Oh.
0: Búscame Pies Descalzos de Shakira, por favor.
3: Oh, pero es un temor.
0: Pero yo vengo del palo del rock, Javi. Yo de donde vengo, decir que me gusta ese tema o que me conmuevo ante la letra de Pie Descalzo de Shakira.
3: Sí.
0: Sobre todo en la primera etapa de Shakira.
3: Shakira tiene muy buenas letras. Muy buenas letras. Ojo, ¿eh? Bueno, Pies Descalzos está bueno. Está bueno.
0: Ahí lo está buscando de nuestro director. Y sí.
3: La estoy tarareando en mi cabeza.
0: ¿Sí? ¿Sí? ¿Me recordás?
3: Perteneciste a una raza antigua.
0: Te estás rebancando, boludo. ¿Cómo haces, boludo?
3: Blancos, yo no fuiste. Tengo... Porque Shakira es...
0: Yo no puedo, boludo.
3: Más, boludo.
0: ¿Y de Luis Miguel qué me decías?
3: De Luis Miguel, bueno, Luis Miguel, millones y millones y millones. Pero tuvo ninguna, y lo hago así, es un temón. Si no existieras, yo te inventaría.
0: No, eso es mortal.
3: Es un temón, decime si es un temón. Sí. Pero bueno, hablando de amor, después, si nos vamos al otro extremo, puedo hablar de una canción de Audioslave que se llama Like a Stone.
0: La música, bajemos.
3: Que es un tema muy lúgubre, y me refiero a que Chris Cornell, cuando escribe esa canción, él era una persona depresiva, sí. Toda su vida lo fue, adicta, y cuando escribe esa serie de canciones, estaba también en una etapa muy fea de su vida.
0: De hecho, recordarle al público cómo terminó.
3: Bueno, Chris Cornell se suicida en el 2018, si mal no recuerdo, 2017-2018, en un hotel después de un concierto. Chris Cornell lo encuentran ahorcado, y en su cuerpo le encuentran lorazepam, que estaba recetado, digamos, no tenía otra que... Otra sustancia, y así... Rockstars famosos estaban en una época no en la mejor, cuando se suicidó, pero había sido muy exitoso Chris Cornell en una banda anterior a Audioslave como Soundgarden, que en los 90 fue muy famosa, del género grunge, si, que a algunos no les gusta que lo encasillen como Nirvana, como Alice in Chains.
0: Pero en los 90 fue un boom.
3: Los 90 fue un boom, y también fue un boom de esa... A ver, gente lamentablemente depresiva y siempre, ¿no? Digo lamentablemente, pero una época de rockstars muy depresivos. El grunge en sí era como... escuchen a Linkin Park, la letra de Linkin Park, de Nirvana mismo, son muy bajón. Y así terminó Kurt Cobain, también un rockstar que tenía absolutamente todo. Y eso lo hablabas vos, Negro, al principio.
0: De haberlo alcanzado todo, de tener todo, y que no haya esa zanahoria que te haga levantar a la mañana.
3: Que no tenés más.
0: Porque
3: nada
0: nosotros tenemos dificultades económicas, tal vez quisiéramos cambiar el auto, ir de vacaciones, pero cuando lo tenés todo, cuando tu economía está del todo resuelta, cuando ya te viajaste por todo el mundo, cuando tenés todas las mujeres, lo que sea, ¿qué más? ¿Qué más hay que buscar? ¿Qué es? ¿Cuál es la zanahoria que nos impulsa, no? Pienso, si mal no recuerdo, en el Gato Gaudio, que decía que después de haber salido campeón mundial, corríjame si me estoy equivocando, Gato Gaudio...
3: Era tenista.
0: Sí.
3: Por ahí ganó un gran slam o algo, bueno, un torneo,
0: te refieres
3: a un torneo.
0: Exacto,
3: importante.
0: Un torneo importante, y decía que le había quedado ese sabor amargo después de ser campeón mundial, de ser campeón del mundo. ¿Qué más?
3: Claro.
0: Alcancé en mi carrera el máximo, llegué a la cumbre, ¿no? Y está el cuento famoso del tipo que sube a la Aconcagua, y cuando llega a la cima se mira al cielo y se da cuenta que el cielo está a la misma distancia que estaba antes. No. ¿Con qué ganas voy a entrenar? ¿Con qué ganas me quiero perfeccionar si he alcanzado el límite, ¿no?
3: Todo. ¿Cómo? Bueno, pero esa era gente, si volvemos a las estrellas de rock, justo los que nombramos, por eso digo, esa gente ya venía con problemas.
0: Había una patología, de base, o un contexto de base, mejor dicho, más que patología,
2: a
0: un
2: mí,
0: contexto.
2: Perdón,
0: a ver, sí, interrumpí.
2: Me parece interesante lo del todo. Creo en el todo. Nadie tiene el todo. Y siempre hay una, justamente, siempre hay algo, hay un agujero que va a estar sin llenar y que va a ser el motivo del movimiento, hacia dónde vamos a satisfacer en busca de respuesta a ese vacío que todos tenemos, unos más profundos, como estos casos, y otros no tanto. Pero la idea de que alcanzar una meta te va a dar todo es un error. Yo creo que la idea es el movimiento hacia dónde vas. La meta es un punto, y de ahí en más, ¿hacia dónde? Creo que, bueno, en estas personas que tienen tanta exigencia, sí, debe ser duro, porque hay un mundo alrededor que desaparece en función de esa meta. Y ahí creo que hay que prepararse, si de hecho tienen mucha preparación psicológica, para qué van a hacer después. De que ya no sea mi cuerpo, no sea la herramienta para llegar a esa meta, esa herramienta perfecta, esa maquinaria perfecta, en el caso de los deportistas, en el caso de los músicos, ¿cuál es el logro de llegar? Tener todo, porque tampoco, el todo no te garantiza la felicidad, y eso también es una cosa interesante para pensar, ¿no? En los que andamos ahí abajo caminando, porque no llegamos a grandes, a ser tan visibles,
0: sí.
2: También es bueno que lo pensemos, que tal vez nuestras metas sean distintas, sean más cortas, sean más sencillas de alcanzar, pero que la felicidad a veces pasa por otros lados, no solamente en alcanzar la meta, sino en el camino hacia ella, qué disfrutes, qué encuentros, qué correcciones, cuántas cosas hay para redireccionar y hasta darnos cuenta que nos chupa un huevo la meta.
0: Mirá, nunca la había escuchado, Martita, así, siempre la he visto en lugares profesionales y la primera vez que...
2: tengo malas palabras.
0: y también estoy pensando, Javi, que está bueno tener cerca personas sanas, porque nosotros no empezamos en el...
3: es un loop.
0: Entramos en ese loop y, sí. Y estamos a punto de suicidio y viene Martita y con sus palabras lindas nos dice que le tenemos que chupar un huevo.
2: No, pero me parece interesante. Me pareció muy interesante lo que planteaban, ¿no? No es porque creo que está bueno que nosotros veamos qué le pasa a los otros, que no siempre la felicidad es tener todo, te da la felicidad. Porque si siempre estamos viendo lo que nos falta, también volvemos de vuelta, ¿no? ¿Qué es lo que nos falta? Siempre nos va a faltar cosas. Y bueno, en

0: que terminó donde terminó. Sí. Y pero hablame de la letra en sí, Javi, que te parecía linda.
1: En Like a Stone habla de un hombre que está solo en un cuarto, pensando en las cosas que hizo, o sea, en lo que fue bendecido, en las cosas que hizo mal, y espera la muerte solo, y él da a entender que hay una el estribillo dice, te esperaré como una piedra, y uno interpreta que, o sea, vení muerte, acá estoy, vení cuando quieras que yo te espero, y después dice en la segunda estrofa del estribillo, te esperaré solo, como está la piedra, sola.
0: Estoy pensando en System of a Down también, cuando habla de el derecho a, corregime si la traducción es exacta, okay, pero el derecho a suicidar, ¿no?
1: Sí.
0: El derecho a terminar con
1: exacto,
0: con mi existencia barra
1: el suicidio justificado,
0: sufrimiento, ¿no?
1: Sí.
2: Claro, sí. Estuvo muy, muy presente estos días, en estos últimos días.
0: Exacto.
2: La eutanasia.
1: Bueno, sí.
0: Un día le podemos dedicar
1: un programa entero
0: a eso. La eutanasia. Sí. Y que tendríamos que revisarlo y verlo como un derecho, ¿no? Así como tenemos derecho a tener una vida, a que se garanticen nuestras condiciones para tener una vida lo más confortable posible, de trabajo, el acceso a la salud y toda la bola. También tengo derecho a cómo terminar. ¿De qué forma terminar? O por lo menos a no pasar por ciertos dolores, ciertos sufrimientos, que a veces en este afán de sostener la vida, por creerse sagrada, terminamos obligando a personas a padecerlas, sobre todo el último tiempo. Digo, la miro a Martita y pienso en este caso que se ha hecho muy famoso. Uh-huh. Y en los miles de personas que no la están pasando bien, que su caso es irreversible. Uh-huh. Y no hay un marco jurídico para que estas personas terminen con ese sufrimiento. Y no sé, pienso en Uruguay, un país tan cerca, no estamos hablando, de entre comillas, del primer mundo, no estamos hablando de
1: que nos de Europa. Uruguayo, por favor.
0: Sí, no, pero digo, es de nuestra región.
1: Sí, sí,
0: y
1: sí.
0: Sin embargo están tan avanzados. Pienso matrimonio igualitario, pienso en la legalización de la marihuana.
1: Fueron creo que los pioneros en Latinoamérica.
0: En Latinoamérica, aborto, legal y gratuito. Y eutanasia, hace poco le dieron un marco jurídico legal a eso. Y nosotros estamos medio atrasaditos.
1: Bueno, yo creo que siempre hay pioneros en todo, ¿no? O sea, tiene que empezar por algo. Mejor tarde que nunca, es mejor que lo veamos nosotros en alguna etapa de nuestras vidas, todas estas cosas. Y bueno, ahora se está hablando de la eutanasia y está bien. Alguien tiene que empezar, algo tiene que moverse para que empiecen, todo empieza así. Lamentablemente para los primeros es más complicado, pero bueno, esto es a discusión y creo que se va a debatir no muy lejos en el tiempo.
0: Y Martita, ya que hablamos de letra, ya que hablamos de música, yo me acuerdo una vez también teniendo una charla con vos, me acuerdo muchas cosas, ¿eh?
2: Sí.
0: Ha sido una mujer importante en mi vida. Porque yo fui uno más y en cambio vos fuiste un pilar en mí.
2: No tanto.
0: Y una vez me dijiste que cuando escuchabas música en vivo llegabas a conmoverte al punto de las lágrimas.
2: Sí, sí,
0: que te
2: sí.
0: pasan cosas con, lo, sí, con sobre sí. todo con la música, en vivo. Yo en ese momento no entendía mucho y hasta me reía por dentro de su sensibilidad, pero después me he encontrado en algún que otro recital y conmoverme hasta las lágrimas.
2: Sí, sí.
0: ¿Tenés alguna letra, alguna música
2: no,
0: de
2: no,
0: que...?
2: Mira, yo creo que las letras pueden ser también, porque por supuesto hay, por ejemplo, hay distintos, pero también es el momento en cómo uno está, cómo se encuentra, qué fibra toca en ese momento que estás escuchando. Yo me

0: Mira, me gustan distintas músicas. Soy bastante ecléctica.
1: Viernes a la noche, te estás preparando algo para comer. ¿Te sí. serviste una copa de algo, o un mate, lo que sea? Bueno, ¿qué ponemos en la radio de fondo?
0: Mira, por ejemplo, me gusta Drexler, que me encantan las letras, me parecen muy interesantes.
1: Porque uruguayo, ¿no?
0: Sí, hablando de uruguayo. Está en España viviendo ahora. Me gusta muchísimo sus letras. Me gusta, no te va a gustar. Me gusta, bueno, los uruguayos se nota que... ¿Era? Me gusta esa
1: ¿Vamos,
0: cosa.
1: Uruguayo?
0: Esas
1: ¿Vamos?
0: Cosas, esas cosas suave, pero a la vez profunda, me gusta mucho. Que son muy, a veces melancólicas.
1: Bueno, sí.
0: Te va a gustar, tiene canciones bastante melancas, pero me gustan mucho. Y bueno, Sabina me encanta. Escucho música de México, que México es un país que me gusta muchísimo en su cultura, y Lila Down, por ejemplo, escucho en la, es maravillosa.
1: No lo tengo ese.
0: Es una cantante mexicana. En realidad es hija de un antropólogo norteamericano, y su madre es descendiente de pueblos originarios mexicanos, de Oaxaca. Su abuela era chamana. Y ella, de hecho, cantaba rock en Estados Unidos, porque vivió en Estados Unidos con su padre y su madre. Down es el apellido.
1: Un blend interesante de cultura, ¿no?
0: Exacto. Sí. Y vuelve, cuando se encuentra con la cultura mexicana, con sus raíces, empieza a bucear en la música y en los orígenes de las canciones originarias. Y tiene unas canciones maravillosas. Se hace un juego con su voz, que aparte es una dotada con la voz. Entonces aparecen canciones antiguas, que las reversiona maravillosamente. Oh. Bueno, Lila Down siempre está en mi
1: le voy a buscar.
2: Vamos a tener que escucharla, ¿sí?
1: Tarea
2: sí,
1: para el hogar, chicos, busquen a esta artista.
0: Bueno, y cuando quiero volver a los a la época de la democracia y todo eso, no me sale, qué tonta, que Silvio Rodríguez.
1: Ajá.
0: Silvio Rodríguez en todas sus canciones
1: pensaba mientras hablaba de Uruguay en la... ¿Es comparsa? ¿Candombe?
0: Sí. El carnaval, sí, es comparsa.
1: Bueno, vamos con comparsa entonces.
0: Bueno, agarrate Catalina.
1: Atrás de un ritmo alegre, de festivo,
0: sí,
1: hay unas letras muy profundas, de protestas,
0: sí,
1: muy zarpadas. Yo les recomiendo que busquen, hay cosas muy interesantes en
0: muy
1: internet.
0: Aparte porque son justamente... se preparan todo el año y cuentan, la mayoría transmiten una situación, un momento social, generalmente transmiten a través del arte, que aparte es todo, es la letra, la música, la indumentaria, hay todo un montón de cosas puestas en servicio de transmitir un mensaje, digamos, ¿no? Sí, creo que se llama La Llamada, es cuando bajan todas las...
1: las agrupaciones,
0: murgas, las murgas, no es la comparsa, las murgas que van bajando.
1: Sí, exacto, eran murgas.
0: Sí. Yo iba a ver, agarrate Catalina, la conozco, lo he ido a ver. Y hay otras que son muy buenas, muy buenas.
1: Y vos que tenés 2 o 3 años más que yo,
0: claro.
1: ¿En Argentina antes sucedía eso y después se empezó a frivolizar un poco? ¿O antes había más contenido en las murgas, en las comparsas?
0: Yo no, mira...
1: ¿No eras muy murguera de chica?
0: No, pero sí los corsos, que había corsos y en Cañuelas, que eran, no sé si había tanto conciencia de... Siempre había algo más... Siempre en el corso hay algo grotesco, ¿no?
1: Sí, exacto.
0: Yo creo que ahí sí se aparece un mensaje de cultura, de puesta en escena de algo... Pero no recuerdo de que sea así tan contestatario como puede ser lo que hace en Uruguay. ¿Qué pasaba en Capital, en Buenos Aires? No lo sé.
1: No
0: ahora están intentando, ¿eh? Hay muchos barrios que tienen sus murgas y...
1: Me acuerdo que en el conflicto con las papeleras fueron una voz que marcaba, que
0: visibilizaba.
1: Ahora me metí con YouTube, ¿no? Que mostraban el conflicto, ¿no? Lo ponían...
0: Sí, eso es lo que tiene, me parece, la capacidad de la música, ¿no? De poder transmitir, podés transmitir emociones, como lo que vos estabas hablando hoy, ¿no? Sentimientos muy profundos, y también por otro lado, mostrar contextos sociales, reclamos, realidades, hay distintas formas de expresión, y me parece que está buenísimo, ¿no? Que la gente pueda encontrar esos caminos para transmitir, que no se quede guardado, ¿no? Y se canalice emociones, sentimientos, realidades.
1: Y que es muy del ser humano también, ¿no? Porque hoy hablamos de que de la condición del ser humano, que de se sabe su carácter definido con respecto a otros animales o a otras especies, y nosotros también tenemos la necesidad de expresarnos, ¿no?
0: Claro, el arte es un algo también innato del ser humano. Y pensá que desde la prehistoria hay expresiones artísticas, que no sabemos si hubo también tipo música, ¿no?
2: Sí.
0: Que puede, debe haber habido, pero lo vemos en las cuevas, todos los dibujos, qué están mostrando qué estaba mostrando en esa cueva, lo que pasaba durante el día, la caza de animales, el encuentro, el fuego, o sea, estamos hablando...
1: Describiendo su realidad.
0: Describir que no sabemos ni siquiera cómo era el lenguaje, pero sí estaba la expresión, ¿no? Me parece que eso hace, lo que decías vos, que sea propio de la esencia humana, expresarse a través del arte, ¿no?
1: Nuestro lenguaje es el más complejo de todo el resto de los animales, y creo que también es esta necesidad de expresarnos. Al tener más herramientas podemos describir más lo que sentimos.
0: Sí.
1: Y yo tengo entendido que los primeros instrumentos eran de percusión, y se encontraron cuando pasamos de nómades a sedentarios.
0: Uh-huh.
1: Y imaginando alguna explicación, debe ser esta al tener más tiempo, ¿no? Al que, bueno, vamos a cultivar, vamos a criar animales, tengo más tiempo, ¿no? Que no tengo que estar recorriendo de un sector a otro, buscando, corriendo el animal.
0: Claro.
1: Este tiempo más libre nos dio el hecho de pensarnos, de mirarnos, de mirar nuestra la condición del ser humano, y empezarnos a hacer preguntas.
0: A pensarnos, o sea, bueno, lo que la cueva, que era el refugio de la seguridad de que no ibas a ser morfado por un por un oso, ¿no? Un tigre.
1: Sí. De bengala. De dientes de sable.
0: O sea, que te daba esa una cierta seguridad de poder relajar y poder...
2: Claro.
0: Pensar en uno mismo, ¿no? Entonces, poder repensarse como persona. Eso habla Ortega y Gasset, ¿no? De poder mirarse hacia uno mismo y de ahí en más expresar de distinta manera, ¿no? Se me ocurre que generando cada vez más espacios de seguridad, había más capacidad para que el hombre pudiera pensarse. Que es distinto, ¿no?
2: Claro.
0: Que el animal va hacia lo instintivo, a preservar la vida y garantizar la perpetuidad de la especie.
1: De la especie.
0: Esa es su función. En cambio, el hombre puede correrse y poder mirarse para adentro, a partir de tener un lugar de seguridad que se lo crea él mismo, ¿no? Que lo va generando. La vida más sedentaria, por supuesto, permite también eso, ¿no?
1: Sí, también pensaba en tus palabras, digo, somos la única especie que decidimos a veces cortar con este mandato de perpetuar la especie no teniendo hijos. Digo, hay personas que
0: sí.
1: deciden no tener hijos. Y toda especie viene a eso, digo, al mundo, viene a esto de perpetuar la especie. Chicos, nos estamos yendo, quedan tres minutos nada más. ¿Cómo la pasó una persona que no nos conoce, que hoy acabamos de conocernos? ¿Cómo la ha pasado, señor director de este programa?
3: Estoy pensando si en el contrato me voy a tener que sacar un seguro de vida.
1: Nosotros te vamos a garantizar.
2: Te hicimos pensar un montón.
3: Por todo lo que se habló.
1: Te vamos a garantizar dos o tres sesiones de terapias para que intentes sobrevivir a nuestros programas. Javi, ¿cómo la pasaste?
2: ¿Qué crees que te diga? No me hablé. Ah, y que sepan todos que vamos a hacer alusiones a muchos otros programas de todo.
1: Así que miren lo que nosotros miramos, así nos entienden.
2: Sí, por favor.
1: Bueno, tal, seguimos.
2: No, no, no. Sí, sí.
1: Martita, ¿cómo la pasaste?
0: Bien, muy bien.
1: ¿Te sentiste cómoda?
0: Sí, por supuesto. Me encantó escucharlos y participar. Y bueno, y sobre todo en este primer programa, para desearles toda la suerte.
2: Excelente.
0: Y que, y bueno, a jugarse por lo que uno quiere, ¿no? Que está buenísimo.
2: Un soporte fundamental.
1: Un soporte fundamental. Yo, a mí no me gustaría despedirme, sin antes agradecer a todas las personas que hicieron posible que nosotros de alguna manera cumplamos el sueño. No quiero dar nombres propios porque son un montón, y no me gustaría olvidarme de nadie, pero hay un montón de personas que articularon esfuerzos para que yo esté acá, desde familiares que están en Uxor, que estuvieron en momentos delicados donde yo no gozaba de buena salud y han estado ahí. Nada, los amo. Mi viejo que de alguna u otra manera formó este ser, cometió el error de formarme de esta manera, y mi hermana, nada, te amo, eso con todo el corazón. Y si existe el milagro, y si hay algo detrás de todo esto,
0: bueno.
1: Y me estás mirando, nada. Besos y nos vemos el próximo miércoles a las 21 para seguir con esto que hemos dado de llamar mal.
2: Pero acostumbrado.
1: Nos vemos, chiques. Suerte.
0: Suerte.

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La música del Chaqueño para vecinos, Cara Esperanza en la mañana. Bueno, para Lidia, que nos está acompañando, Luis, por ahí en la calle Alegría. Gracias, como siempre, ¿eh? Bueno, Mabel desde Barrio Santa Marta, no lo puedo creer. Buen día, Mabel. Gracias, gracias, gracias. Bueno, Susana por acá me dice, buen día, Sergio. Se hace cortito el programa. Y sí, se hace corto, pero bueno, habrá que esperar que pase el invierno completito para volver ya a nuestro horario habitual, pero todavía falta, todavía falta. Bueno, a ver, seguimos por acá. A ver qué tengo. El amigo Alberto me ha dejado también un mensaje. Ya quiero ir cumpliendo. La señora Irma Capurro desde Loverías. Buen día, Irma. Qué placer saludarla, ¿eh? Un gusto, Irma, como siempre. A ver por acá qué dice. Buen día, Sergio. Me pasarías por los Visconti. Yo, una estrella más. Gracias. ¿Cómo no? Ya estamos cumpliendo. La señora Isabel Sutherland desde Barrio San José. Sergio, gracias por acompañarnos con su gran programa y dejarnos compartir pidiendo temas. Tenga un positivo día. Gracias por todo. Gracias, Isabel. Mi temática siempre ha sido que ustedes, cuando solicitan un tema, pueda cumplir, porque para eso está el llamado, ¿no? Pero bueno, todos nos trabajamos de la misma forma y no está mal que así sea, ¿no? Hola, Sergio, acá te estoy escuchando. Pasa algo de programación, me dice Edith, que está en sintonía de FM 10 Radio Ciudad, ¿eh? Bueno, vamos a cumplir con la señora Irma Capurro.

0: Bien, para la señora Irma Capurro, que me está acompañando desde Loverías a esta hora de la mañana, bienvenida, por supuesto. Bueno, quiero saludar al amigo Miguel Berré, por ahí a Rosana, Miguel Ángel, que me acompañan todas las mañanas. La señora Alicia Lezama, ¿cómo anda, Alicia? Gracias por estar, Por ahí quiero también mandarle un saludo grande a Mónica, que está en sintonía de FM 10 Radio Ciudad, Bueno, y hay más oyentes que se van comunicando en esta mañana. El amigo Alberto, de la calle Sapiola, me ha dejado por acá un mensaje. A ver qué me dice Alberto.
1: Hola, muy buenos días. ¿Qué tal? ¿Cómo estamos? ¿Todo bien? ¿Todo tranquilo? Me alegro mucho. Entonces, ¿vas a tener algún tema del Chango Nieto? Puede ser. Desde ya, muchísimas gracias. Que tengamos un muy buen día. Muchos saludos a la parienta, que veo que ya me ha mandado saludos, que estoy escuchándolo casi todas las veces que habla, ¿viste? Así que le agradezco, va, que siempre nos acordamos tanto uno como otro. Bueno, a seguir para adelante entonces, y muchísima suerte, nos vemos, gracias.
0: Bueno, gracias Alberto, y el saludo a la abuela. La abuela ya está por almorzar, Alberto, está preparando ya el almuerzo, tempranito. A ver, Eva.
2: Hola, muy buenos días, Sergio, ¿cómo estás? Espero que muy, muy bien. Recién comienzo a acompañarte. Que tengas un lindo día de jueves, me ha amanecido. Si no has pasado nada del Chango Nieto, me pasas, o el que tengas. Un beso y hasta mañana, si Dios quiere, despuntando el día.

La música en la mañana de Despuntando el Día al Chango Nieto para complacer al amigo Alberto de la calle Zapiola que me está acompañando. Y Eva, por supuesto, como todas las mañanas, firme junto a FM 10 Radio Ciudad. Bueno, bien, la señora Edith también está sintonizando FM 10 Radio Ciudad. Le quiero mandar un abrazo grande al amigo Adrián Vilmanda, a su mamá Rosa, que también están en sintonía de nuestra emisora, al igual que la señora Marisa Robles. Buen día, Marisa. Damián García, ¿cómo anda, mi amigo? ¿Todo bien por ahí? Bueno, gracias también, ¿eh?

La música en la mañana, la propuesta de los izquierdos de la cueva. Anoche miraba Multivisión, es un canal de Salta donde estaban de invitados los Nocheros, precisamente, y estaban haciendo una reseña musical de su brillante carrera discográfica y contaban sobre sus 40 años de historia con una gran peña que se va a realizar en Salta. El emblemático grupo folclórico encabezará una noche histórica este 24 de mayo en La Roca, junto a invitados especiales, homenajes y una propuesta que recorrerá las canciones más importantes de su carrera ante miles de fanáticos salteños. Bueno, improvisaron por ahí también algún tema musical y demás, ¿no? Bueno, gente, me tengo que despedir porque los voy a dejar en la compañía de Oscar. Ya se viene Voces Sentir de Nuestra Tierra hasta las 8 de la mañana. Luego, la actualidad informativa, como siempre, desde Radio Show. Que tengan una excelente jornada de jueves. Nos reencontramos mañana para cerrar la semana.

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0: Buen día, Sergio. Despuntó el día temprano, ¿eh? Eduardo Falú, romance de Adesina, ¿eh? Irma Capurro, gracias por tu mensaje tempranero, ¿eh? La gente de los pagos de Logría, donde hemos andado con el canto del terrero también. Nuestra inmensa gratitud. Hay tres cosas en la vida que una vez que pasan, ya no regresan: el tiempo, las palabras y las oportunidades, ¿eh? Nuestra inmensa gratitud a todos los oyentes. Ahí vamos rumiándola este jueves 21 de mayo 2026.
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0: Gracias, Sergio, ¿eh? Vamos a vender un poco entonces temprano a la gente, porque de muy temprano están sintonizando FM 10, ¿eh? 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

Sí, estoy acá, ¿eh? Hoy creo que a este programa lo voy a pelear un poco. Voy a pelear con este programa, sí. Y no contraté a cualquiera para pelear hoy, ¿eh? Hoy Stallone me va a ayudar a pelear un poco cada salto de este programa musical. ¿Musical?

Si no quedaste nocao con estos dos temas, podés bailar. Bailar en la vereda junto a Raúl Proyecto.

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0: sí, sí. A ver, esto sigue siendo, como siempre, con vos. Porque pensaba que tenía otro nombre este programa. No, no, te llama Con Vos. Y ahora te voy a decir que en Cañuela, provincia de Buenos Aires, República Argentina, las condiciones actuales del clima. Mayormente nublado. La calidad del aire es 47. El viento sureste a 10,7 kilómetros por hora. Los rayos ultravioleta hoy está bajo. La presión es de 1031 milibares. La humedad es del 52%. ¿Para qué te voy a hablar de precipitaciones si dice cero? Nada. Hoy la temperatura va entre los 12 y los 13. Real va a ser de 12 y en este momento hace 12 grados. Nada de andar restando de aquí para allá. No, no, no, no. 12 grados en este momento. Por acá tengo alguna información. A ver, vamos a tratar de pasarla. Esta información viene de la hija de Dorita. ¿La hija? No, no, no, no, no, no viene de Sabri. No, viene de la denominada hijita. Sabes a quién me refiero, ¿no? Así que vamos a tratar de que esto salga perfecto. Salga perfecto. A ver, por acá. Espero que salga bien.
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0: Bueno, ahí estaba hijita, como dice Dorita, es decir, Marisa Fassi, anunciando, digamos, la ampliación de la 205, que parece mentira, ¿no? Pero la 205 era una pequeña cinta, si alguno recuerda lo que era la ruta 3, viniendo hasta lo que es la rotonda de con la 6 ahí, pero era una pequeña cinta, una cinta que llegaba, mire bien si no me equivoco, llegaba hasta lo que es casi Monte Grande, viste que Monte Grande era como que tenía una curva 90 grados y luego agarraba la otra curva 90 grados que pasaba por la plaza de Monte Grande. Bueno, desde ahí hasta acá era toda una cintita prácticamente, que del lado de lo que es el partido de Echeverría y después Ezeiza empezó a ampliarse y prácticamente no sé si llega bien hasta el límite de Cañuelas, no me puedo acordar porque no he andado por ahí últimamente, pero sí, no, cruzando ya el arroyo hacia lo que es el partido de Cañuela, ya es simple. Pero más o menos hasta el paso bajo nivel viene a ser prácticamente dos carriles por sentido. Y de que ahora eso siga hasta lo que es la ruta provincial 6, va a ser un alivio, le va a dar otra vida a la ruta a Cañuelas en sí. Y va a ser muy bienvenido. Pero ¿sabes quién creo que va a utilizar la ruta o te invita a la ruta? Y no estoy hablando que te está invitando Marisa en este caso, porque ya sé, Marisa te invita a todos los talleres. Pero en este momento me parece que va a haber otra persona que va a invitar a que vayamos a la ruta. Sí, los guarros te dicen lo siguiente.

¿Algo más tranquilo? Pero no, este no. Vamos con este. Sí, porque seguimos en carrera.

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sí, acá estoy, acá estoy. Ah. A ver, ¿qué dice acá? ¿Qué dice? Hola, de 10. ¿Que yo estoy de 10? Decile a la audiencia, que está sin dolor, pero no se me entender lo que te digo, porque está hinchada, pero el Marte pum, para arriba. Lo voy a traducir. Es Dorita, que está con la boca hinchada, que no puede hablar bien porque no se entiende, y que recién el Marte... ¿Vendrá el Marte? Ay, esta niña... Ay, bueno. A ver. Sí, vamos a ver con quién. Tengo tres temas diferentes, toda una pequeña temática los tres. Tiene algo en común estos tres temas. Aunque uno es un poco más romántico y triste, el otro es un poco como una invitación. ¿Y dónde es que estamos? Ah, no lo quiero perder porque lo preparé a los tres. Algo que vi por ahí. Pero bueno, vamos a arrancar. Esa era la niña Dori, por si las dudas. Vamos a arrancar. Vamos a poner en marcha porque tenemos vía libre. ¿Tenemos vía libre? Bueno, vamos a ver si tenemos vía libre con estos tres temas a continuación.

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Así que bueno, seguimos. Sí, me subí a un tren y anduve en un tren y me olvidé el programa que te di. Yo soy así. Vamos a seguir. Está, la cosa, si te cuesta, está un poco variada. Es un tipo popurrí de cosas, no hay algo específico. Pero bueno, vamos a seguir pasándole música y más tortura. Música, tortura con publicidad, y música y tortura.

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Para

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Sí, acá estoy. Ahora voy a ser de dorista, sí, porque es atención. Ajá. Publicación. El Partido Justicialista realizará este martes. Ah, con razón. Esto fue, mejor dicho, esto ya pasó. Fue el día 19, es decir, el martes este que pasó. Supuestamente, bueno, el Partido Socialista ha realizado ese día una reunión clave de su Congreso Nacional en la sede de Mateus 130. Debo suponer que esto es en Capital. Para empezar a definir la estrategia o en La Plata, política y electoral rumbo al 2027, al 2027, si estamos en el 26. Dirigente de distintos sectores del peronismo y referente del interior del país. Ah, es en Capital. El encuentro, en un escenario de fuera de debate interno del PJ. Ahí comienza a discutirse, ahí comenzaron a discutirse liderazgo, candidatura y la necesidad de construir una alternativa frente al gobierno. Entre los temas que estarán sobre la mesa o que estuvieron sobre esa mesa están las elecciones partidarias en provincia como Salta, Jujuy, además la preocupación de proyectos impulsados por el gobierno nacional como la eliminación de las PASO y de la ficha limpia. Ajá. Sí, sí, ahora no hay PASO, ahora es directo. Desde distintos sectores del peronismo consideran que es el momento de reorganizar el espacio, fortalecer la estructura territorial y comenzar a construir una propuesta política que vuelva a representar a los sectores afectados del ajuste. Argentina. Sí. Bueno, así que esta reunión interna de todo el PJ, que se llevó el martes este que pasó, Mateus 130, me quedo pensando, Mateus 130, no me aclara acá si esto, debo suponer que fue en Capital Federal. No, esto no es una publicación del portal Cañuelas, que me mandó la jefa Dori, que pase, que lo anuncie, mejor dicho, así como hoy ya pasé el anuncio de los 22 kilómetros que dice Marisa entre Ezeiza y la ruta 6, que va a ser una maravilla cuando eso se termine. Después lo único que quedaría, que otra vez estábamos hablando acá, que en la 205, donde está la bajada de la autopista, debería seguir doble carril, por lo menos hasta, en realidad, lo ideal sería que siguiera hasta Lobos. Pero de no ser así, porque aparentemente, una vez escuché que la gente de Lobos no quiere que llegue la ruta ampliada, que por lo menos llegue hasta el peaje, y si no es hasta el peaje, hasta pasar el cementerio acá. Pasar el cementerio por las dudas. Bueno, ahí está, la información ha sido dada. A ver, ¿dónde vamos a seguir? ¿Con quién vamos a seguir? Ah, sí. Todo esto para mí, espero que no se quede en un montón de nada, espero que no se quede en un montón de nada de todas estas cosas. Y si no, Memphis te lo va a decir así.

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ya queda poquito, poquito. Ya te puedo decir que la cuenta regresiva ha comenzado. Ah, cómo que no ha comenzado la cuenta regresiva? ¿No me crees? ¿La cuenta regresiva? Sí, porque ya prácticamente me estoy yendo.

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La mejor noticia para ella es cuando escucha del otro lado: ¡aprobé! ¡Pum para arriba con mi nieta!

vamos a nombrar a alguien que teje y teje a puro amor, porque para ella es dar el zar, como este grupo que vas a encontrar en lo que es Facebook bajo el título Acobijarnos, y que te dan la posibilidad de que tu bebé que va a llegar al mundo tenga algo de regalo para estrenar. ¿De qué te estoy hablando? Una pañoleta, una mantita, como vos le quieras llamar, ¿eh? Esto no entra en sorteo, simplemente vos te comunicás, me la pedís y que la llevas. Por eso, gracias a mi querida Ana Campagnoli, que lo único que piden, si llegaras a tener una madeja de hilo, de lana que no vayas a usar, ellas van a poder seguir a pleno con esta tarea de, como te digo, dar es dar.

Bueno, gente, hasta acá llegó mi paciencia. Sí, ya no lo voy a seguir torturando con música y publicidad y con alguna otras cosas de la jefa Dorita, ¿eh? Nada. Les digo que tengan un muy buen fin de semana. Sí, escuchaste bien. Un muy buen fin de semana. Porque el lunes es feriado. ¿Eh? Lunes 25. Ah, acordate que el tema de la inscripción de los torneos bonaerenses dice que es hasta el 25, pero como dije, el 25, lunes feriado, sábado y domingo no creo, así que mañana 22 sería el último día para que te vayas a anotar para los torneos bonaerenses, ¿eh? Ahí en la oficina de adultos mayores, ¿eh? Mañana está Coti ahí en Los Salomos, con Movete. Hoy estuvo el New, no sé qué. Y bueno, y el martes ya de vuelta arranca el taller del CICTA, el taller de la memoria, que me olvidé de mencionarlo ayer. Para algo será taller de la memoria, ya en Máximo Paz con Fabiana. Y no te olvides que se viene el taller de A Viva Voz. Sí. Ah, ¿mañana viernes? No. Mañana viernes estoy con un tema personal. Por eso no me van a ver acá. No me van a ver ni me van a encontrar en Cañuela tampoco. ¿Sí? Así nomás. Bueno, gente, como dije hace un momento, que tengan muy buen fin de semana, ¿eh? Y el martes creo que nos encontramos equipo completo. Y el próximo jueves, con nuestra invitada de lujo, Katy. Que si Katy no quiso hacer Katy y ustedes, dijo no, Katy y ustedes sin Dorita, no, dijo. Bueno, así que, gente, que tengan muy un fin de semana, que pasen un buen lunes patrio, ¿eh? Porque el pueblo quiere saber. ¿El pueblo quiere saber? No sé si quiere saber. Pero bueno, vamos a despedirnos hasta la semana que viene. Gente, no los torturo más. Chau y recuerden, hasta la próxima.

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